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0: Radio Galicia te da la hora.
1: 7:30.
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Radio Galicia te da la hora. 4:34. 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

0: 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Buenos días, Radio Caricia te da la hora. 4:58. 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
1: Bienvenidos, amigos, a una cita con su destino. En su programa, Encuentro con lo Desconocido. Hoy es un nuevo día y cada día tenemos que agradecer a Dios de tener la dicha de poder disfrutar la vida. Pero a lo mejor usted dirá, no puedo disfrutar la vida. De cada 10 personas, 7, 8 dicen, mi vida es una desgracia. Pero ¿qué hace usted al respecto para que la suerte venga? Muchos dicen nada porque no tengo fe. No tengo fe porque no creo en nada. Y ahí están, conformándose, ya se han resignado. Hace poco, conversando con una amiga que llegó al consultorio y me dijo, Randú de la India, yo llevo años, como usted verá en sus cartas, martirizada por mi esposo. Y no me puedo separar de él porque él es el que nos da la comida, él es el que nos mantiene. Entonces, ella se estaba conformando, ¿sí? Conformando de esa manera, con el temor, con el miedo de no poder enfrentar la vida, ya se había conformado. Y así pasaban los días, las semanas, los meses y los años. Así estaban pasando. Y yo le dije, ¿qué clase de vida llevas? Si no eres feliz, no por mis hijos. No, tus hijos también ven que sufres al lado del padre que maltrata a su madre, que te humilla, que te bota de su casa, que te dice que no sirves, no vales para nada, que te humilla, te insulta. Ella se puso a llorar y me dijo, Maestro Randú, necesito de su ayuda. Y yo le dije, quiero que tengas fe en ti misma, sobre todo. Quiero que te conviertas en una mujer triunfadora. Y para ello necesito esa declaración de fe, que lo digas desde el fondo de tu corazón, esa declaración de éxito, porque hoy ya no vas a ser una persona que soporte, que se resigne a tener esos maltratos, esas humillaciones, esas bajezas. Ella me dijo, ayúdeme, Maestro Randú. Recibió la limpia a través de su fotografía. Le envié sus baños, sus secretos, con hierbas rezadas, conjuradas para ella. Le envié un secreto, trabajada especialmente para ella. Ahora me dice, Maestro Randú, usted no se imagina, es como si hubiese vuelto a nacer. Ella habló con su esposo y le dijo, pues vamos a separarnos. Si tú quieres la casa, todo te quedas. Yo quiero el divorcio, quiero separarme, quiero mi tranquilidad mental. Él le dijo, por mi parte, en este momento te vas. Ella se fue a la casa de una prima, se fue con la menor de sus hijas, porque ya sus hijos son mayores, comenzó a trabajar. Mire, comenzó a trabajar, está ganando ella su dinero, lo que ella pensó que nunca lo iba a hacer. Ahora está ganando su propio dinero, está trabajando en un negocio pequeño, pero es de ella. Ahora ella está bien arregladita, emocionalmente se siente bien. Ahora ella también tiene dinero para darle a sus hijos mayores. Se levanta muy temprano y dice, hoy es mi mejor día. Hoy lograré todo lo que me proponga en la vida. Hoy ella hace su declaración de fe, de confianza. 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O usted, que cuánto tiempo pasas en sufrimiento en el campo del amor, porque te la pasas rogando a tu pareja para que no se vaya, para que no te abandone, ¿sí? Y hay tantos que están sufriendo, que han perdido toda su dignidad, que han perdido todo su valor. ¿Cuántos de ustedes han vivido con ese temor, con ese miedo de invertir en un negocio? Porque nunca han hecho un negocio. ¿Cuántos de ustedes viven a diario con ese conformismo? Dicen, esta diabetes me va a acabar la vida, me va a matar. Moriré ya con esta enfermedad. Estoy tan delgado, me duelen mis huesos, ya no veo bien. Así es esa enfermedad. Pero no hacen nada por curarse, por recuperarse, porque ya escucharon de uno, de otro, que ese mal no tiene cura. ¿Sí? Y se resignan. Pues hoy quiero decirte, amigo, amiga, que sí podemos combatir y podemos curar. Si utilizamos nuestra fe, podemos elaborar el mejor remedio. Con una mente positiva, es posible. En tu subconsciente vas a decir, este es el mejor remedio, el remedio que me va a curar, con lo que me voy a recuperar. Vas a repetir en tu mente, voy a ser feliz, voy a conquistar la vida, voy a ser exitoso, un buen negocio voy a hacer el día de hoy, porque usted tiene derecho a ser un triunfador. Marche firme, decidido al triunfo, al éxito, a lograr todo lo que te has propuesto. ¿Quieres alcanzar esa meta? ¿Que es un sueño que parece imposible de alcanzar? 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Por más complicado que parezca, por más difícil que parezca, ¿por qué sigues esperando? Mira cómo te acabas, te envejeces y nada tienes. 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
1: ¿Por qué sigues? ¿Sigues sufriendo tanto? Ese amor, ¿cómo te tiene? Solo pasas pensando, pensando. ¿No trabajas bien? ¿O ya perdiste tu trabajo? ¿O trabajaste y no te pagaron? ¿O te has dedicado al vicio? 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
3: Radio Galicia te da la hora. 5:30. 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

0: Radio Galicia te da la hora.
1: 5:58.
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lunes. Gracias por la preferencia, gracias por la sintonía. En el lugar que estés, gracias por estar con Radio Caricia, la radio que te acompaña en todo momento, en cualquier momento, en todo lugar. Hasta las 8 vamos a presentar. Bueno.

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0: 6 y 25.
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6 de la mañana, 38 minutos. 6 y 38. Los espectaculares hermanos Vela, simplemente tomando cervecita. 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
0: 7:15.

7 de la mañana con 20 minutos, 7 y 20. La voz de Amaranta en la programación de tu radio Caricia. Está buenísima. 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

0: mañana, 41 minutos. 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
0: Gracias por devolvernos la sonrisa. Nos sonreímos.

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7 de la mañana, 51 minutos, no hay tiempo para más. Hasta aquí hemos presentado Buenos Días Caricia. 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Buena, Quique. Todos los muchachos que vienen a elaborar.

0: 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Radio Caricia, esta es la temperatura de la hora. 23 grados centígrados. 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
3: Amigas y amigos, iniciando la segunda semana de chamba en este mes de septiembre, aquí estamos con una nueva emisión de Momento Deportivo, correspondiente al día de hoy, lunes 7 de septiembre del presente año 2026. Listos y preparados para deleitarles a ustedes con las informaciones deportivas. Lucho, ¿qué tal? Bienvenido a Momento Deportivo.
4: ¿Qué tal, Wilson? ¿Cómo estás? Muy buenos días, amigas y amigos de todo el planeta. Aquí, como ya es costumbre de nosotros, con tres mochiladas de información, ¿no? Tres mochiladas de información, señores, para entregarles. No sé si nos alcanzará los 90 minutos. Los 90 minutos de información, porque vamos a hablar de todo, ¿no, Wilson?
3: De todo un poco.
4: De todo un poco. Decirles para empezar que hoy es 7 de
3: septiembre.
4: Y hoy está de onomástico. Cumple aniversario el programa Multideportes de Jaime Reating en Pucallpa.
3: Así es.
4: 46 años.
3: No pasa en vano, ¿verdad?
4: Hoy va a llover en la región San Martín, pero no va a ser una lluvia fuerte, va a ser una lluvia, como ya lo dices tú en tu léxico, tenue, pero va a ser una lluvia como inicio de otra ola de frío, que ahora llega, pues de esa manera se toma sopa, ¿sí? Sí. ¿No? Así que va a llover, porque en Pucallpa está lloviendo torrencial, hasta que llueve por la tierra colorada. Uh-huh. Ya descansa en su última morada nuestro maestro, exalcalde Víctor Daniel Corral Pérez. ¿No fuiste al entierro, Wilson?
3: No fui, porque, bueno, yo difícilmente, Lucho, asisto a estos lamentables sucesos que nos da la vida.
4: ¿Te da miedo ir al cementerio? ¿Te espanta o tienes algún recelo? Porque lo triste no es ir al cementerio, lo triste es no volver del cementerio.
3: Ahí está, por sí. Eso no quiero ir. Vamos.
4: Dentro
3: entonces
4: de todos los que han estado en el cementerio, muchos que han dado sus palabras póstumas a Víctor Daniel, de quien podemos estar hablando hace toda la mañana.
3: Uh-huh. Sí, es que no tenemos noticias.
4: A quien brilló por su ausencia. Ninguna autoridad. Se esperaba que por lo menos la alcaldesa, sí, le dé pues los homenajes póstumos. Si el doctor Víctor Daniel ha sido dos periodos alcalde, debió haber sido pues rendido sus
3: en su último morada
4: en el patio de la municipalidad. La municipalidad debió haber izado el pabellón a media asta.
3: Es que no trabajan pero los sábados y domingos también en la municipalidad.
4: Entonces que se vayan a la porra, pues, porque si no ha hecho acto de presencia ningún funcionario, ningún regidor, ni la alcaldesa, ¿en qué entierro pues estaba?
3: Ya descansa en paz Víctor Daniel Corral Pérez, sí. Así que también que
4: este
3: digamos ya no nos va a escuchar, sí. Vamos entonces.
4: No, pero están escuchando en la municipalidad, pues.
3: Vamos, sí. Entonces, por gusto.
4: Ese
3: vamos.
4: Local que lo ha dejado haciendo
3: ese edificio,
4: el gobierno.
3: Ese edificio, ¿no? Que sí, ahora sí utilizan,
4: sí. Y que de ahí creo no van a salir. No sé hasta cuándo.
3: Sí. Hace diciembre.
4: Él pues hizo ese
3: local. El edificio, ¿no?
4: Más o menos pensando que era solo para una galería, ¿no? Para que vivan ahí.
3: Pero esta, pues, ya está hecho ya la obra, y las obras son los que hablan de la historia de cualquier personaje de la sociedad tarapotina.
4: La calle donde
3: es igual que ese el mercado número uno ha quedado ahí, no va a ser. ¿Quién ha sacado todo este techo?
4: El gru.
3: Esa fue la historia de nuestras autoridades, que definitivamente debe ser analizado por los que están a la espera de los votos para que, bueno, pues hagan algo bueno, ¿no? En la jurisdicción.
4: Hay un espacio que está frente a la plaza, que se dice
3: Bahía va a ser el municipio.
4: Se está dejando para construir palacio. ¿Quién pues va a ser ese alcalde que construye ese palacio? Estarán esperando que llegue pues a ser alcalde el señor Palacios.
3: Vamos, Lucho, con lo que es justamente.
4: Palacios, les voy a agarrar.
3: Vamos con lo que justamente es nuestro trabajo el día de hoy.
2: Somos.
3: Vamos con la información.
2: Aquí el avance informativo que en la emisión de hoy estaremos brindando en Momento Deportivo.
3: Bueno, en el partido recontra amistoso que protagonizaron ayer en San José de Sisa, nuestros dos representantes salieron 0-0. Fue el resultado final de este encuentro, despedida ya prácticamente de nuestros equipos de lo que es la Copa Perú Departamental, para que a partir de esta semana, si es que no hay inconvenientes, estén ya participando en la Nacional.
4: Así es, con gol de nadie, empataron 0-0. Ya se solucionó los problemas de los reclamos en la región Piura, todo sigue igual, y este fin de semana arranca la etapa nacional de la Copa Perú. El partido que se adelanta, Wilson. Partido que se adelanta, el equipo del ANI.
3: Ajá.
4: El ANI, pues, le recibe al Waha. Al Waha. Y esto va a ser el posiblemente.
3: Bien, posible. Recién el día de hoy, de acuerdo a la información que hemos recabado, a través de las departamentales del todo el Perú, la Linfa estará oficialmente dando a conocer ya, señoras y señores, la programación de esta primera fecha de la primera fase nacional.
4: Y hoy lunes se hace la última inspección a los estadios que serán los escenarios de nuestros representantes en la Nacional. El presidente de la Liga Departamental de San Martín estará por Lamas y Sisa, en donde el avance es pobrísimo. Si hoy llega Juan Cabrera, no les va a dar el visto bueno, porque nuestro enviado de ayer nos ha dado a conocer todo lo que están haciendo y lo que falta por hacer.
3: Así es. Esa es la situación, así que no estén diciendo que el Juan Cabrera es caprichoso, si es que lógicamente decide, ¿no?, no utilizar los escenarios de Lamas y San José de Sisa para el inicio de la fase nacional de la Copa Perú.
4: Y el día sábado nuestras pobres Yanapumas no pudieron con las Pumas
3: legítimas
4: de Lima. Sí. Universitario dejó goleando a las Yanapumitas por 9-3.
3: Es la
4: partido que se ha jugado sin público. Sí. Porque no hay quien haga los trámites y no se pudo completar a la hora en que se debió hacer.
3: De esta
4: pobre
3: manera.
4: Más pobre ha quedado las pobres Yanapumas.
3: Sí, sí, fundamentalmente los empresarios de la familia Grandes García. Imagínense, pues, ¿no? Ya tener esa oportunidad de sacar platillita y al final no pasó nada. Sí. Y sigue la misionería en lo que concierne la situación económica de los que nos dieron la oportunidad de tener fútbol profesional femenino aquí en Tarapoto.
4: Y Vladimir Vargas, el Popovich, también entrena a las Pumas. También entrena a las Pumas. Ya van dos dos días de la semana que terminó de trabajo que tiene el profesor Vladimir y su adjunto
3: Kefir,
4: chambeando con el equipo de las Llanas Pumas.
3: Ya, está trabajando con las Llanas Pumas, sí. Porque yo sé que el Kefir está trabajando en la dirección técnica del Tomodachi, ¿no? Fútbol Club. Ahora que me dices esta información, o sea, esos dos directores técnicos del campeón departamental.
4: El Kefir pues se va a estatal mirándolo. No sé si de mirón nomás, pero al no,
3: pero le apoya, pero
4: al que le han buscado, sí, está trabajando, ¿no? Amén de que hay un técnico, y ahí está justamente el detalle. El profesor Vladimir ha hecho una alineación para el partido del sábado y el otro técnico, el Mundaka, ha hecho otra cosa.
3: Ay, ay, ay. Por eso, tienen que decidir.
4: Así, en cualquier momento se amargue
3: la familia grande, tiene que decidir, pues, sigue.
4: ¿Quién es quién
3: para que dominen a esas mujeres de Llana Puma?
4: Sí, y esta noticia sí que es lamentable, Wilson, ¿no? Producto de la ola de violencia, el sicariato, el crimen que
3: campea,
4: ha tomado ya al país y que les ha ganado y les gana la guerra a las autoridades. En Trujillo murió la mamá y otro familiar más. Cuando estaban precisamente en la calle, les cayó bala perdida, Wilson, del jugador Piero Serra de Unión Comercio.
3: Miren, ¿ves? Cómo está la situación en el Perú, ¿no? Pero para el año será la mejora, de acuerdo a lo que manifestó, ¿no?, la flamante presidenta del Perú. Esto definitivamente, estas cosas duelen, ¿no? Duele fundamentalmente a las familias de los que sufren estas consecuencias de la inestabilidad en el Perú.
4: Y a veces le tomamos en broma, sí, porque todavía no nos toca. Así que, señores, ¿dónde está esa mano dura? ¿Dónde está el orden? ¿Dónde está ese equipo que tenía de primer nivel, puro inútiles? Ahí. Que felizmente ya se van yendo. Ya se van yendo, empezando de la Riola. Más titulares
3: en el año será. Para el año será.
4: Unión Comercio, luego de su triunfo del día de ayer ante la Muela, lidera la tabla de colocaciones en su grupo.
3: Ya tiene dos puntos más de bonificación para la recta final de lo que es justamente esta Liga 2.
4: Sí, señor, y en la Liga 1 empataron los compadres y Garcilaso sacó ventaja con su triunfo, que ahora está Llanero Solitario en la punta del Clausura por la pita que se rompió.
3: Mientras que el Alianza Lima, si quieren femenino, está en la primera ubicación del fútbol de esta categoría femenina.
4: Y el cachete Luis Enrique, que se parece al fenecido, malogrado cachete Álava, Luis Enrique de España, renovó contrato con el PSG hasta el 30, provecho cachete.
3: Sí, su mellizo del Noel.
4: Sí, así es. Y Marcelo Gallardo, suerte que tiene este muñeco. Ahora es director técnico de la selección ecuatoriana.
3: Provecho más chico. Sí. Mientras que, hablando de directores técnicos, el Cárdenas retornó a la Unión Comercio. Ha tomado, de acuerdo a la información que se ha dado en el estadio municipal, cuando lo hemos visto, nos ha asustado, Belucho. ¿Qué? ¡Ole, pibes! ¿Dónde le he hecho? No, sí. Ya estoy donde debo estar, hemos dicho. Voy a estar, lo que me gusta es estar trabajando con las divisiones menores del Unión Comercio.
4: Sí, pues, señor.
3: Muy bien.
4: Y el ingeniero Javier Cinti, cuando no, apadrinó el encuentro de promociones del glorioso JP. Ayer arrancó, hay tres semanas, creo, de festividad de Wilson. Así que esta vez sí creo que vamos a estar ahí, aunque sea siquiera media hora, igual que ayer, tomando nuestras chelas. Y ahí nos encontramos con el equipo de trabajo del ingeniero Javier Cinte, que fue el padrino. Ah, el caramba. Padrino que, oye, que no sé, hasta ahorita que siguen bailando ahí en el colegio médico. Ay, mientras que por el Coloso también hicieron encuentro los ex aplicación secundaria. Bueno, terminaron una reverenda bronca.
3: Igualito que este Sport Boys con Sport Bancayo. Ay,
4: ay, ¿qué Dios, clase Dios. De
3: ejemplo?
4: Y todo porque no contratan a un chistoso.
3: Mientras que ayer, el sábado pasado, me sorprendí por la participación de estos muchachitos en el campeonato Creciendo con el Fútbol, que es organizado por la Liga Provincial de Fútbol de San Martín. Silenciosamente, ningún colega del periodismo deportivo, ese vuelto me ha llamado la atención, la profesora Amanda. Nadie no viene a mirar a estos muchachitos donde está el futuro del fútbol tarapotito.
4: Y el premio en el llamado Mundialito de Rusia, terminaron dividiéndose en partes iguales.
3: O sea, no hubo campeón.
4: O sea, que como todos se la saben, pues estos que han venido de Lima, de eso, viven pues de eso, Wilson. Uh-huh. Si son 30,000 y he venido desde Lima, y si pierdo, no voy ahí pues sin nada. ¿Sabes qué han hecho? Se han puesto de acuerdo antes de que jueguen la final, los dos finalistas, o sea, el tercer partido, han dicho, oye, cualquiera que gane, que sea japa, na japa. Y han aceptado, o sea, los dos se han tenido miedo.
3: O sea, este campeonato quedó sin título en Rusia. En Rusia, pues, todo, cualquier cosa puede suceder.
4: Se han
3: dividido
4: el BGs y ya, pues, un partido que está arreglado, ya no tiene, pues,
3: ya no tiene
4: esa espectacularidad de final. Ajá, un saludo para don Luis Humberto Hidalgo, para su familia que nos escucha todos los días. Por eso es. Este Luis
3: tiene
4: Humberto,
3: buena vida.
4: Sí, mi papi vive sano porque está escuchando la radio. Yeah. ¿No? Él también es otro conversón, igual que nuestro recordado y querido Víctor Daniel Coral Pérez.
3: Bueno, vamos entonces.
4: Ya me quiero quebrar, vamos a la pausa.
3: Vamos al departamento publicitario.
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3: 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Lucho.
4: 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a.m, Wilson, me amargo ya porque también no hay que hacerle esperar mucho al gran maestro La Mauta, nuestro profesor Adalberto Ibáñez, que seguramente tiene palabras también, sentimientos encontrados con esto de lo que nos pasó en este fin de semana, ¿no? Perder a un gran maestro, a un ciudadano que ha hecho mucho por el desarrollo
3: de su pueblo.
4: De su pueblo y que deja huellas, estelas de conocimiento y sabiduría que ojalá por lo menos siquiera tratemos de imitarle en algo, ¿no? Porque creo que va a ser difícil que en este mundo nazca un hombre con esa sabiduría y ese corazón tan humano como tenía Víctor Daniel Corral Pérez. Démosle paso al profesor Alberto Ibáñez.
3: Así es, Lucho, vamos entonces con nuestro profesor, el gran amigo también, Adalberto Chocherito Ibáñez, a quien lógicamente le agradecemos, y ya está en línea, y adelante con tu aporte, profesor Ibáñez, muy buenos días.
0: ¿Qué tal? ¿Cómo estás, Wilson? ¿Cómo estás, Lucho? Les deseo una semana de éxitos y prosperidad. Ojalá que al inicio de la presente vengan sucesos agradables, noticias positivas y no funestas como lo ocurrió en la semana anterior por la partida definitiva de Víctor Daniel Corral Pérez, a quien hemos rendido homenaje a través de medios de comunicación que requirieron nuestra participación. Lamentablemente ayer también me enteré de que en la ciudad de Lima se encuentra muy grave de salud, extremadamente grave, el profesor Manuel Báez. Ayer me comuniqué con su sobrino, el doctor Roger García Báez, quien me dijo que el caso era muy, muy grave y que en cualquier rato él me estaba comunicando lo que ocurre. Bueno, dejemos de lado las cosas tristes. Vamos con mesura a las informaciones. Y permítanme saludar, Wilson, Lucho, a un gran amigo que para mí su conversación fue tan trascendente que quiero transmitirle. Ayer, el sábado, mientras esperaba mi atención en el servicio de nefrología en el hospital, se acercó a mí un personaje que desde el primer punto de vista yo era ignorante de quién se trataba. Pero ahí en el interín de la conversación me dijo, yo he sido futbolista en la época de que el fútbol realmente era espectacular por la rivalidad que había entre Lamas y Tarapoto. Él vino como futbolista, lo trajeron como futbolista a la ciudad de Lamas, que resulta que me dice, yo no sabía hacer nada, solamente a patear pelota, pero yo tenía que forjar mi destino. me enamoré de una dama lameña, contraje matrimonio y me fui a adaptarme a la agreste selva, a la chácara de mi suegro. Ahí aprendí lo que era ser campesino. Pero como los dirigentes del fútbol me exigían entrenar, yo les dije que no podía entrenar porque estaba en la chácara. Me consiguieron un trabajo en la ciudad, en la carpintería del señor Deus Vela. Y ahí aprendí. Ahora es un gran carpintero. Me refiero a Oscar Ojeda, a quien le mando un saludo muy especial y deseo éxitos en su actividad. Es una lección para las personas, son jóvenes que solamente piensan vivir del fútbol. Tienen que elaborarse un futuro, tienen que prepararse, porque después de esta efímera actividad viene ya la responsabilidad dentro de la sociedad y del trabajo. Bueno, aparte de ello, el deporte escolar, Wilson, continúa. Retornaron los elencos de básquetbol de la UGEL nuestra y ninguno se clasificó. Ganaron los equipos de Moyobamba, quienes representarán a la región San Martín en el macro regional venidero. El día de hoy hay reunión técnica, porque mañana se juegan las competencias de voleibol playa en el escenario que ha acondicionado más del Barça. Repito, solamente habrán tres delegaciones participantes, la de Moyobamba, de Huancuy y, por cierto, la de la UGEL San Martín. Suerte para los chicos y las chicas de San Martín. Ojalá que todo sea prosperidad para los intereses del fútbol del deporte escolar en el presente año. Ayer jugaron, como ustedes lo han dicho, en la ciudad de San José de Sisa, los elencos de campeón y subcampeón del departamento de San Martín. El Boaja, dirigido por el profesor Prisco Bermanza, y el Chanao Fútbol Club por Barras, Vladimir Barras. Al término de los 90 minutos, ya se lo han dicho, 0-0, pero lo importante es que las decisiones técnicas de ambos equipos, especialmente el Cuaja, quedaron conformes. Fue un lindo espectáculo, lograron conocer las virtudes de los refuerzos de los equipos que la presente semana extremarán sus trabajos con miras ya a la participación, especialmente el Cuaja, el 11, como el partido inicial de la etapa nacional de la Copa Perú. Harto público asistió ayer en San José de Sisa. Después vendrá, y esto ustedes seguramente nos van a comentar, que preocupa el brote de violencia en el fútbol nacional. Fue objeto y víctima de una agresión física entre el parte de los seguidores de Sporting Cristal, el gerente deportivo Uribe. Y verdaderamente es una lástima lo que está ocurriendo. Esto tiene que ser castigado, ya está en manos de las autoridades competentes y los agresores deben ser puestos a buen recaudo. Si no se ataca de raíz el problema, esto puede continuar. Lo propio ocurrió en la ciudad de Huancayo, donde el Sport Boys cayó por 2-1 frente al Sport Huancayo con una bronca verdaderamente descomunal. Y tiene que ver mucho también el problema arbitral. Este fin de semana han habido serios cuestionamientos por hechos verdaderamente probado recientemente de actitudes en cuanto se refiere al reglamento de fútbol. No digo que han habido acomodos o arreglos, sino que errores garrafales de los árbitros. En el caso de Ayacucho, donde hubo suspensiones partidos por minutos, en Huancayo, perdón, como el caso de el partido de Universitario de Deportes, donde no se sancionó un penal, y así, en varios escenarios hubieron grandes errores. Ahora, cuando estamos a cortas del inicio de la etapa nacional de la Copa Perú, ojalá abrigamos la esperanza de que sean designados árbitros idóneos, árbitros de intachable conducta, y no como aquel que vino acá y en nuestros propios narices nos robó un partido en alguna oportunidad. Que todo sea éxito y prosperidad para nuestros representativos en esta Copa Perú. Bien, amigos, mañana les estaré retornando con más noticias y comentarios. Repito, que esta semana sea fructífera, que esta semana de noticias agradables, Lucho y Wilson, adelante ustedes.
3: Perfecto, profesor, muchísimas gracias, y nos preocupa de verdad la situación que está atravesando nuestro profesor también, Manuel Báez Quiroz. Son las 8 de la mañana con 42 minutos, seguimos informándoles a ustedes. Lucho.
4: 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Vamos con lo que deja rapidito Wilson, porque nos va a ganar el tiempo, los resultados de la Liga 1, que ha tenido partidos esperados en este fin de semana, que corresponde a la fecha 8 del clausura. El viernes el FC Cajamarca cayó de local 2-5 ante el UPA UPA, el Cienciano, que levanta cabeza toda vez que pasado mañana juega la ida con el Torque de Uruguay, la Copa Sudamericana en el Garcilaso, donde inicia esta fase como local. El Alianza Atlético, que ahora está en una muy buena ubicación en la tabla del clausura, le ganó 3-2 al UTC. Los dos equipos de Cajamarca están hasta
3: su remaceta.
4: El sábado, el Sport Huancayo venció 2-1 al Boys. ¿Ahí hubo bronca, Wilson?
3: Ahí pues, hubo bronca porque de acuerdo a lo no que es la información...
4: ¿No quería perder el Boys?
3: No, se portó mal el jugador extranjero todavía por haber celebrado su gol con cachitas contra la gente, hinchas del Sport Boys. Ese es el motivo para que se produzca esta bronca, que ha sido analizada debidamente por el profesor Adalberto Ibáñez Quiñones.
4: Por cacha 100.
3: Sí.
4: Cacha 1, cacha 2, cacha 3, llega hasta el 100 y se convierte en un cacha 100. Ya aprendan bien por qué se les dice cacha 100.
3: Ahí está.
4: Cusco FC ganó 2-0 al Moquegua. 2-0, Universitario empató, me dicen que le han regalado un penal, no he visto hasta el momento la repetición, y si ustedes han visto así será. Perdía 2-1, o sea,
3: le ganaba el sí, comerciante.
4: Le ganaba, le empató, le ganaba, y ya terminaba, porque a los 75 estaban 2-1, y ya el cuadro merengue lo veía negro ya.
3: Y vino el penal.
4: Sí.
3: Ahí está el empate, entonces la Padula, de esta manera, si quieren penal, sigue haciendo goles en el equipo de Universitario. Bueno, estas situaciones de
4: la Padula me hace pensar igual que el Bolo Uchiñao, así, ¿no?
3: Yeah.
4: Juega metido, impetuoso, pero no, su técnica no me convence. No,
3: definitivamente sí. Es para fútbol europeo. medio tronquito, entrando así, pero es goleador, pues. En sí. El país de los tuertos, digo, de los ciegos, el tuerto es el rey.
4: El tuerto es el rey. El domingo, Cristal 5-0 al Chancas.
3: ¿Y qué pasa con los Chancas, no?
4: El año, o sea, ha hecho efecto, es lo que le han dado su su asustada al Jeta.
3: Y 5-0
4: gana. Sí, ¿cómo es que ha ganado 5-0? Ya, o sea, sin hinchas, creo que fue mejor el Cristal. Porque más tienen miedo los jugadores a los hinchas que al Ripa. Y el Garcilaso aprovechó, ya sabiendo los resultados de los compadres, para ganarle, chapar la punta, imponiéndose 4-2 al Grau.

0: Ya, no ha sido también con penal inventado.
1: No, no, no.
0: Ya. El Melgar le ganó 3-0 al ADT y le ha puesto en su lugar.
1: Oye, el ADT está peligrando. Sí, ni con el chino creo va a quedar,
0: ni con
1: va a
0: el chino.
1: quedar en la primera división, ¿no? De todas maneras, así está la situación con los empates de esos compadres. También, ya, el Garcilaso, pues, solito, sin
0: Solito
1: mucha
0: está con
1: publicidad,
0: 19 puntos.
1: sin mucha publicidad, está ya en la primera ubicación, solito en la tabla de colocaciones.
0: Le ha sacado 2 puntos, ya la U que se ha quedado con 17.
1: Y a la Alianza, es que tener tus puntos, la
0: Alianza
1: está
0: Atlético
1: en la
0: está con
1: séptima.
0: 16.
1: A ver si el Lucho.
0: Cusco en el cuarto con 15, Boys 14, Cristal 13, Alianza 13, de ahí más abajo hay 13, 13, 12, está más apretado que si Puna de Motelo esa tabla en el medio. Y por la Liga 2 ganó el Poderoso haciéndole un homenaje, dándole fuerza, fuerza en estos momentos. Difícil porque atravesó después de la trágica muerte de su mamá, la señora Irma Aguilar y una de sus hermanas, o sea, tía, o sea, mamá y tía perdido en una balacera el jugador Piero Serra Aguilar, producto de esta ola de violencia que ya se ha rebasado y que nuestras
1: Definitivamente.
0: autoridades siguen insistiendo, dice que hay que no pueden hacer nada porque no les dan las facultades legislativas. Vayan, ya tienen suficientes leyes para que combatas. Lo que no tienen es inteligencia. En buena hora que le han botado a ese inútil, a ese payaso de Arriola, ya va a entrar otro. Pero igualito, pues igualito, si no. Sacar, imagínense, mire, es una balacera entre los que están siendo asaltados, malos asaltantes, ahí nomás hay muerte de gente inocente. ¿Te imaginas lo que sería una balacera entre los asaltantes y el ejército?
1: Ah, Dios mío.
0: Tarás. Porque, bendita sea, no me llaman, caracho. Ya, 8 de la mañana con 49 minutos, seguimos con más y también casi estos encuentros y reencuentros y donde se encuentran a puñetazos y a patadas, ya también se están maleando. Uno de los mejores encuentros de promociones que se hace justo cuando entra en aniversario, en semana jubilar, nuestro glorioso JP, es las promociones del JP. Ayer ha sido el inicio de estas festividades. Creo que su promoción del Javier Peso ha sido los más antiguos,
1: Ajá.
0: ¿no?
1: Ahí pertenece el doctor Mauro Vázquez también, ¿no?
0: ¿Tú también estás ahí en qué promoción, Wilson?
1: Yo soy antiguo, de todas maneras
0: Más,
1: puede jugar.
0: ¿cómo es? ¿Cómo serás de antiguo que no se inventaba el azúcar y tú tenías diabetes?
1: Se dan cuenta.
0: Y yo, saliendo ya de hacer, después de hacer la chamba en el estadio, nos vamos pues con Toño Río, me dice, zorro, vamos, tomamos una chela ahí en el encuentro, vamos pues. Total, primero hemos ido a sacar su plata. ¿Cómo vas a andar sin plata hoy? Todo, ¿cuántas veces no te van a levantar nada? A sacar su plata del cajero, de ahí nos hemos ido. ¡Pucha! ¡Alas! Esa gente, es la gentelada, como dicen en Muyobamba. Y el ingeniero Javier Cinti apadrinó, pues, esta fiesta
1: de reencuentro,
0: reencuentro,
1: de promoción.
0: Que empezaba con deporte. Ahí más temprano he estado viendo lo que transmite el Japego, grabando ahí algunas imágenes en directo, porque algunos dicen en vivo, al Chiricuto, que es su promoción del Japego. El doctor Mauro Vaz
1: también es su
0: también
1: promoción del Japego.
0: también del Japego. Y yo me he encontrado con harta gente que le miro, pues, todo. Digo, amigo, ¿tú de qué promoción eres? Yo soy amigo del 2002, me dice. Hoy del 2012, pues, siendo, estás en estas condiciones. ¿Y tú de qué promoción eres? Juan, le digo, soy el 79, no me cree.
1: Una
0: no,
1: tan joven eres.
0: Tan muchacho, nomás. Le digo,
1: ¿qué tomas, de verdad?
0: ¿Cuál es tu secreto? Oye, lindo, de verdad.

0: Encontrarse o reencontrarse ya con nuestros amigos. Yo le digo, de mi promoción casi toditos son personas conocidas, autoridades. Armando González,
1: exalcalde.
0: Teddy del Águila, exalcalde. Miguel Flores, cura, sacerdote. Los que ya van a volver a ser otra vez funcionarios y alcaldes. Carlitos Chung, primer regidor de
1: Juan Manuel.
0: Juan Manuel. del ingeniero Javier Cinti. Pucha. Y eso que yo todavía no me decido. 10 minutos faltan para las 9 de la mañana, o sea, 10 minutos más y serán las 9. Seguimos, amigos, en Momento Deportivo. Nos hemos salido un poquito de la información.
1: Pero eso es que debe ser, Perucho,
0: para normal que no. En este programa. Y Unión Comercio entonces ganó 1-0, un buen primer tiempo para Unión Comercio, buen primer tiempo. Todavía con un poquito de calor. No sé qué está pasando con este clima loco. El sábado también, las chicas de las Pumas de Lima, las de Universitario, no han querido salir para no tostarse en el sol, demasiado fuerte el sol a la hora en que tenían que salir a hacer el calentamiento. Y las chicas de Yanopomit estaban normal, pues, en su hábitat. Uh-huh. Resulta que cuando empieza el partido, Wilson, un rato comienza a hacer una sombra, como si lo hubieran puesto esa malla así a ese vivero, lo que le amortigua el calor. Un rato frío, un rato viento, y a favor de las de Universitario, en nada, no nos ha ayudado el clima, para nada. Y ayer también, ni medio tiempo, no ha sido fuerte el sol, en la tarde ha sido un clima normal, como si no nos quisiera ayudar el calor en partidos que se juegan en el Calo Vidal García. Hizo su gol el Unión Comercio. Y luego no quiso entrar el segundo, más bien ellos han estado a punto de hacernos, no sé, 1, 2, 3, por suerte, que no nos han ganado y hasta empatar nos hubieran dejado haciendo llorar. Ya, pero creo que más fácil es ganar con 1-0, más seguro es ganar 1-0 que ganar con 2, porque el 2-0 es un gol es un marcador doble de doble filo.
1: Así es, lo fundamental que se ha ganado.
0: Sí, se ha ganado. Y se le ha dado entonces esta alegría a Piero Serra Aguilar, jugador del Unión Comercio, que está por Trujillo velando a sus seres queridos. La tabla en la Serie A, donde está el Unión Comercio, va primero con 32, lo sigue el Yacoahoma con 27, tercero Manucci con 27, 24 en el cuarto el Pirata, quinto la San Martín con 23, sexto el Vallejo con 19, séptimo el ADA, con quien vamos a jugar la próxima fecha. Después de eso descansamos 15 días. Y en el octavo está Cantolao con 13. Y la San Marcos en el último no tiene nada.
1: Retirado.
0: Sí, en la otra serie está el Ventín Tacna con 28. Primero, segundo, Comerciantes con 26. Comerciantes de Iquitos, uh-huh. Unión Minas 22. Alianza Universidad con 22, en el quinto el Huancayo con 21, en sexto con 21 Santos, séptimo está el Ayacucho, octavo el CNI, 9 en el último el Binacional, por la pita que se rompió.
1: Lo fundamental es que el Unión Comercio tiene ya los 2 puntos de bonificación, sí, ¿no? Para ingresar a la recta final, igualito que el año pasado, lo que se ha jugado justamente el reingreso de algunos y el ingreso de otros a la Liga 1 del fútbol peruano el próximo 2027. Y esto, sí, lógicamente tiene que ser debidamente analizado fundamentalmente por los dirigentes y comando técnico de nuestro equipo, porque no vaya a suceder lo del año pasado, que teniendo esa posibilidad innata de ingresar o reingresar a la Liga 1, todo se quedó en nada.
0: Sí, pues, esta otra fase que viene, la más difícil, la más durita para el Unión Comercio, que no siempre asegura triunfos en casa. 8:55, 5 minutos más y serán las 9 de la mañana. en Radio Caricia 107.5 y su programa más conocido como Los Aventajados del Deporte. ¿Ya? Los
1: Hay que cambiar ese nombre. No es el momento de decir, ¿no? Los Aventajados del Deporte.
0: Los Aventajados del Deporte.
1: Bueno, y la Comisión de Justicia, ¿no?, de la Departamental de Piura dejó en nada los reclamos, sí, que han hecho los
0: rivales
1: del, claro, del Atlético Torino y Deportivo Caixa, ¿ya? Esa situación de reclamo quedó en nada debido a que se...
0: Al Caixa y al Torino le han reclamado.
1: Sí, pues, y la Comisión de Justicia, tal como ya estaba previsto, dejó en nada, pues, la Comisión Disciplinaria de la Federación Departamental de Fútbol de Piura determinó, desestimó los reclamos del Alfonso Ugarte contra el Torino, así como también del Deportivo Cultural San Martín de Paita contra el Deportivo Caixa de Morropón. En tal sentido, tanto el Atlético Torino, equipo histórico de esta fase de la Copa Perú, en todos los estilos que se está jugando, sigue manteniendo ese récord de haber logrado el título en hartas oportunidades. Torino, entonces, sigue en la Nacional este año, al igual que el Deportivo Caixa de Morropón, que son desde antes ya los representantes de estos dos equipos, pero que este de los reclamos mantiene pues tensa la situación. Ayer jugaron ya estos dos equipos para conocer quién se va como campeón y quién como subcampeón a la etapa nacional de la Copa Perú. Pero Lucho, por la jurisdicción de otra provincia, hay también reclamo, ¿no? Pero yo creo que es bien difícil que la Comisión de Justicia también esté determinando tal o cual, sí, situación cuando ya estamos
0: a puertas. Pero sí, en las bases dice, ¿hasta qué fecha pues puedes reclamar? No vas a parar pues en este plan reclamando, claro, jorobando la pita, ¿no? Si ya pasó más de 15 días, ya va a ser.
1: Sí, pues. Por Ayacucho creo que hay un equipo que está reclamando. Pero
0: no, pues, no
1: yo pienso que ya lo fastidia.
0: No, es ya extemporáneo. Ajá. No, que no friegue. Ya
1: lo fastidia.
0: Ya, en todo caso, que me espere, porque voy a estar por ahí con John Anthony en el Congreso. Ajá. Nos vamos a darnos un tiempo de...
1: Para de solucionar los reclamos.
0: Vamos a hacer una escala en Ayacucho, ¿no? Antes de continuar hasta Andahuel para ver esto. Pero de repente... Les reorganizamos de nuevo a los ayacuchanos y a todos los que quieren de nuevo independizar al Perú en la segunda batalla de Junín.
1: Seguimos, amigas y amigos, con la información deportiva. El John Anthony con el Lucho Grandes, entonces, se van a hacer la revolución por la situación de... ¿Dónde va a ser esa
0: la convención? La tercera batalla, escucha.
1: ¿Dónde va a ser esa convención de los
0: terroristas? En Andahuayla.
1: En Andahuayla.
0: ¿Sí? Nos vamos a reagrupar en Andahuayla y vamos a venir a pelear con todos estos traidores en las pampas de la Quino, ya va a ser. Ya. En las pampas de la Quino. Si no es en las pampas de...
1: Ande pitear, Lucho. Por lo que están haciendo los de la lengua, ¿no? En querer impedir de que los medios de comunicación trabajemos, pues, difundiendo lo que es la fase nacional. Ha sacado un comunicado esa lengua, manifestando de que por aquí, que por allí, que este, que el otro, que coordinar con la departamental. Bueno, no, allá ha sacado ya en el grupo de los colegas, ¿no? Ha sacado ahí el que... La nacional no tiene el peso respectivo y el menor le contestó al segundo Demetrio, el único que tiene peso aquí en Tarapoto es el Javier Peso. Pero ahí el Tomate, pero es peso mosca. ¿Eh? Sí. Pues estamos de verdad posiblemente impedidos de transmitir, ¿no?, lo que va a ser la fase nacional de la Copa Perú. Y eso definitivamente... Es, creo yo, un capricho, ¿no? Lo de la linfa, que buscan por todos los medios posibles de, bueno, impedir lo que nosotros hacemos en el periodismo deportivo. Ojalá, pues, ¿no?, que se solucione este inconveniente y que definitivamente, pues, otra vez más se va a demostrar de que nuestro carnet no sirve para nada, para cubrir las informaciones deportivas, en este caso, a nivel nacional.
0: Sí, vamos a hablar, como dicen, de manera externa ya con el profesor Juan Cabrera, quienes van a ser los directos responsables de la organización por encargo de la LINFO. La LINFO no va a mandar más que a un delegado.
1: En nuestro departamento.
0: Sí, a un delegado. Ese delegado no va a venir a querer hacer lo que le da la gana. Van a estar en control de puerta, control de prensa, acreditación de prensa, la Liga Departamental. Así que para eso hay que hablar de manera civilizada.
1: Sí, sí, sí.
0: Ya, de manera civilizada.
1: Claro, porque cada departamento sí tiene su representante, pues, ¿no?
0: Claro, entonces, claro.
1: La gran flauta.
0: Entonces nosotros no tenemos que estarnos preocupando lo que pasa, pues, en Apurímac, en Juliaca. Cada departamental
1: es autónomo.
0: Es autónomo, resuelve, mata sus propias pulgas, sus propias chías.
1: Aunque no tenga el veneno de... ¿cómo se llama?
0: 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Vamos por la segunda mochilada.
1: Por la segunda mochilada. Sí.
0: El español, matizando un poquito el ámbito local, y luego del nacional lo vamos al plano internacional. El cachete Luis Enrique, uno de los técnicos más exitosos de estos tiempos, que ha conseguido el bicampeonato de la Champions con el Paris Saint-Germain, ha sido renovado su contrato para dirigir al cuadro parisino hasta el 2030. ¿Quién pues no lo va a renovar, no? Si lo está saliendo bien las cosas, ¿no? Aprovecha con ese billete, con esa fortuna ya que prácticamente asegura su vida y a su generación. Sí, imagínate que el Bocinha, nomás con su primer sueldo, dice, le compra todas sus cositas que quería darle a su mamita. Casi me hace llorar leyendo esa historia, Luis. Le ha cobrado después su primer sueldo del Colo Colo, el Bocinha. Vamos, dice, a ir a comprar su cocina buena, su buena lavadora de su mamá, sus cositas por aquí, por allá, arreglar la casa de su viejita. ¿Ya? Qué lindo muchacho, cara. ¿No? Siendo cincuentón, todavía está haciendo, dándole satisfacciones y mucha felicidad a su mamá. Han copiado hoy, ustedes que han ganado mucha plata y por no saber qué hacer con sus plata, están jodidos. Luka Modric seguirá jugando para la selección. Mira, a ver, la selección no le quiere decir adiós a Luka Modric y Luka Modric va a ser convocado para jugar la Liga de Naciones y precisamente Croacia va a enfrentar en esta Liga de Naciones en Europa a la República Checa, España, a joder hombre, y a Inglaterra. Marcelo Gallardo es el nuevo técnico del Ecuador. Por 4 años el muñeco va a dirigir a la tricolor que ya sale en gira por Asia. Va a jugar ante Japón y Corea, ahí donde ya va a debutar este muñeco. Muñeco le dicen porque es...
1: ¿Ecuador se clasificó al Mundial, Lucho?
0: ¿Ah?
1: ¿El Ecuador se clasificó al Mundial?
0: Claro, bueno.
1: Ah, entonces va a estar pues en la... codeándose.
0: Sí. Ya pues está haciendo sus giras premundialistas, el muñeco Gallardo, ¿no? Esas son las notas más saltantes en el panorama internacional. Y volviendo al plano local, a las 9:05, Vladimir Popovich no pierde tiempo. A la par que trabaja en la tarde con el Real Madrid de Xanao, también entrena casi también en la tarde. Mira, ve, a la
1: simultáneamente.
0: A la una les hacen entrenar a las Llanas Pumas. Y 2 horas, ¿viste? De ahí nomás ya se queda el Popovich para trabajar ya con el Real Madrid. De razón creo que ya va a cambiar de carro también. El Popovich. Sí. Hasta el kefir ya anda en carro. Dos días ya de la semana que pasó ha estado chambeando, pero lo malo es que no se han podido poner de acuerdo, no han podido consensuar la alineación de la Llana Pumas ante Universitario, que nos dejó darnos una goleada 9-3. Y más risa ya nos ha dado cuando el profesor Juan Cabrera, que ha sido el delegado de ese partido, aun cuando no ha tenido público porque no se ha completado el trámite del plan de seguridad, les ha vencido el tiempo, ha tenido que tener todos los protocolos de ley que exige la Liga 1, la Liga
1: con terno estaba el Juan Cabrera.
0: Con terno,
1: bueno, pobre loco, parece, en calor.
0: Con terno, cuando tú le ves, aparece papá así, que intenta volar, abre su ala y no puede volar. Ajá. El poco espacio, poco margen de espacio tiene el formato, el formulario donde se apuntan los goles y los cambios, pero más el problema era que como se han hecho 9 goles, ya no había alcanzado espacio donde apuntar. ¿Y ahora qué hago? Me dice, ¿qué hago? Me dice pues el profe, pues fácil, pues, pon ahí un cantito, un espacito, pon, continuará. Cuando ya no alcanzaba más, yo le digo, oye, árbitro, termine ya. Termina hecho antes que haga más goles y no va a ver dónde apuntar. Uh-huh. ¿Ya? Exactito, no ha hecho pasar ni un segundito más del tiempo. ¿Para qué?
1: ¿Para qué? Pues no.
0: ¿Para qué ya? Uh-huh. Lindo juegan las muchachas de la volante para arriba.
1: Sí, sí, sí.
0: Y ahí la defensa.
1: Y merced a
0: tiene
1: esto,
0: dos muchachas.
1: Abrieron el marcador, ¿no?
0: Sí, abrieron el marcador, nos hicieron alegrar un ratito nomás. Tienen dos muchachas que tienen muy buena talla. Pero rápido se cansa, no sé, falta mejorar la defensa y en el arco, que no tiene la chica la estatura y tiene el peso que no debe tener una...
1: El Javier Pérez.
0: En el arco, ¿no? En el arco, y más con esa estatura, no le permite volar en un remate al horizontal. Bueno. Ya son cosas que tiene que ir viendo el comando técnico, coordinando con la dirigencia si hay plata para solucionar, porque sin plata no hacemos nada.
1: Ajá.
0: Nada.
1: Nada, nada.
0: Nada, nada.
1: Seguimos con la información deportiva en los 107.5 de Radio Caricia.
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1: Ahí está el único tigrillo que le está apoyando todavía al Calle Alberto, el amigo Reisiger, mientras que su yuyito, único heredero todavía por el momento de Soluciones Agrícolas del Huauqui, el Dani Yadil Alexander, diariamente ahí observando lo que hace su papá. 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Seguimos con la información deportiva.
0: Bueno, y ayer no estuvo dirigiendo al equipo El Poderoso el profesor Malpica, porque tenía que cumplir la sanción que le habían impuesto en la fecha pasada en Huamachuco. Así que ayer se tuvo que hacer cargo el profesor Leo Morales, que también conoce, ¿no? Conoce, sí, la chamba. Tiene capacidad de mando, de ascendencia sobre los muchachos, además los conocen, y goza de el cariño de la gente del Club Unión Comercio, porque ya es varias las veces que trabaja para la institución, igual que también la vuelta para chambear en las divisiones menores de Elkin Cárdenas. Pero Leo Morales entonces ha tenido que dirigir ante la ausencia del profesor Malpica. Mundaca es el técnico de Yanapuma, que ayer ha estado dirigiendo el sábado a las muchachas en el partido sin público, ¿no? Vladimir Popovich, Vladimir Vargas se abstuvo de estar ahí para... Pero habían hecho pues
1: un pacto.
0: Un acuerdo, cómo se iba a iniciar, qué se iba a hacer, ¿no? Popovich ha dicho, ya, mejor yo me callo. Ya
1: no quiero ser nadie.
0: Entonces, hay mucho que mejorar en las Pumitas. Y esto va a depender básicamente de la directiva. El cuadro del Xanao Fútbol Club todavía no define si hoy sigue entrenando en
1: Morales.
0: En Morales todo parece que va a ser en Lamas. Todo parece que va a ser en Lamas y todo me huele a que por ser el debut como local le van a dar el visto bueno al estadio de Lamas.
1: Ya debe estar sí. Juan Cabrera por esa ciudad.
0: Así que el estadio Carlos Vidaurre va a quedar esperando su oportunidad. Pero no se descarta de que la segunda localía juegue en el Carlos Vidaurre García. Ahora, el tema está por Sisa, porque hoy va a llegar hasta Sisa el profesor Juan Cabrera. Y según los que han estado ayer y han utilizado esos espacios, no se ha avanzado nada. Y no sé quiénes serán esos albañiles mastreros que no trabajan al ritmo y a la velocidad que se quisiera. Ese que llega ahí con su herramienta, de ahí a vuelta otra vez sale a buscar tabla, llegando con su tabla, a vuelta no encuentra su nivel. Oye, no está contigo mi wincha, pucha, no sé dónde. Ay, ya pasa mediodía. Y en plan de acarrear solamente sus herramientas. Cuando se dan cuenta, no hay ni agua allá vuelta. Polac. Así que no está en la medida de lo que se quisiera el avance, el levantamiento de todas las observaciones que tiene que hacer en cuanto a mejorar las condiciones de esos camerinos en el estadio Eladio Tapujima. El que me ha dicho ha estado ahí. Por eso es que el equipo de el Xanao, que han salido ellos para almorzar en San José y luego buscar un lugar para el descanso, le dicen, oye, vete pues a descansar el estadio. Pero ¿dónde? Pues si no había, no comienzan ni dónde echar ni siquiera el piso estaba parejo. Ay, ay, ay. Vamos a ver qué va a decir el profesor Juan Cabrera. Él mismo va a ir, como dicen en tu pueblo, a mirar con sus propios ojos, ¿no? Y él tiene pues la última palabra. Ya no es que aquí estamos diciendo dimensionando ya, como dicen eso, es lo que exageras ya. Él será quien diga si se juega, o en todo caso que se trabaje pues a tres turnos y que se ponga más gente para que hasta el día sábado ya esté, aún sea sus
1: beneficios tiene el San José de Sisa, claro, porque va a jugar recién la otra semana, es sábado.
0: Ajá.
1: No, San José se viaja, por eso digo.
0: Claro, tiene todo el tiempo para que
1: una semana más.
0: Pero tienen que ponerle más ganas, pues. Tienen que trabajar con más ganas, se pongan el punche. No estén trabajando así como que estarían trabajando para el gobierno. Para el gobierno. Acostumbrados, terminamos en 10, 20 años. Así que nuestra sugerencia, muchachos, no echen a perder por flojos su localía.
1: Sí, cuidado.
0: Atención al señor alcalde, mande un tigre ahí, caracho, que le haga andar en piñitos a esos albañiles, a esos trabajadores. ¿Ya? Me voy yo, ¿cómo es? También, amargo. Mejor nos vamos a tomar esa chichita, rica chichita con su chancaca. en la patrona de la Virgen de los Remedios, en la banda de Chicayo, con el cabezón mayor.
1: Único cabezón.
0: El Limber. Uh-huh. Hoy, los lobos no solamente son pues un... No es solo un hermano, varios hermanos son lobos. Cuando les digo lobo está, no te aparecen los lobos. Ya hay chicha, hay masato, ameniza agua de mesa Santa Isabel y amenizan los triunfadores, conjunto típico del Viabo. Ahí están los rótulos de los candidatos. Sí, candidatos ahí. A ver quién.
1: Como quien, el que mira ese rótulo de los candidatos, dice, oye, estos candidatos incentivan a tomar.
0: Oye, dice que el sábado pues, han estado por ahí como si fueran sus fiestas los candidatos. Un candidato de tal símbolo ponía 10, el otro ponía 5. El otro dice, ¿cuánta apuesta es otro candidato? Ya, yo pongo 20 cajas, ¡bala! Para que tome la gente gratis.
1: Hoy, ¿cuánta es la desesperación de querer ingresar a este gran negocio de ser autoridad? Sí. Porque definitivamente eso de la política es un gran negocio, ¿no? Porque el que ingresa ya a ser, por ejemplo, autoridad, el alcalde provincial, distrital... Y los partidos políticos, ¿no? El que ingresan, ya, lógicamente, ya pues, ¿cómo es?
0: Y ahí está el estadio, lo está esperando. Atención, atención a los que van a ser regidores del ingeniero Javier.
1: Sí.
0: Ya a donde vaya cualquier distrito de la provincia, hay que decir que se va a mejorar, empezando por casa, el estadio, y luego todo lo que es infraestructura en los distritos, hasta en los centros poblados. Santa Rosa es un centro poblado, a eso hay que hacer otra tribuna.
1: Sí.
0: Ya a San Juan Cumbas también, ya vayan a Bello Horizonte, porque en la banda
1: falta escenario deportivo.
0: No han hecho nada el que está saliendo por el deporte en la banda. Otra vez está queriendo volver.
1: Por eso
0: José.
1: Hay que tratar de conversar con los responsables, ¿no? De sí, lo que va a ser el futuro de la provincia de San Martín, así como también los regidores, ¿no? Vamos a tratar de conversar con los con
0: por ejemplo, no vuelta, estén con, llevando ejemplo, regidores para que sea tu enemigo.
1: Por ejemplo, con el Xinxilín, nuestro vecino,
0: sí.
1: ¿Qué pues tiene en mente hacer por el deporte, no?
0: Xinxilín, ¿por qué pues no vienes estando aquí acá cerca de la radio?
1: ¿Quiere pues que le vas a cobrar? No,
0: ¿o crees que acá cobramos? Acá no cobramos a nadie nosotros.
1: Sí, ya. Definitivamente, por eso somos misios. Ya, esa es la situación, pues entonces,
0: misios,
1: ya vamos a tratar de conversar.
0: Ni podemos cambiar nuestra moto para llevarte el mejor moto.
1: Pues vamos a tratar de conversar también con el candidato a la alcaldía del... ¿Cómo se llama? De la China. ¿Cómo es el partido? De las calles,
0: sí,
1: el amigo Maldonado, pero hoy está como primer regidor el doctor Yalta, ¿no?
0: Yalta.
1: Gran deportista.
0: Ay, los panda. Dice, tiene experiencia, dice.
1: Esa es la situación.
0: Pero, 3 meses, no ha crecido alcalde, tanta experiencia.
1: Por eso hay que tratar de conversar, para fundamentalmente hablar de lo que piensan ellos por el deporte en el futuro. ¿Tendrían una chanchita para apoyar a las diversas disciplinas deportivas de Tarapoto?
0: ¿Mm? Así como se ingenian para hacer plata persiguiendo a los que tenemos motocaro, vehículo, así
1: levantando
0: tener ahí en el municipio un genio, y eso pues podría ser, si les presto mi cabeza, cómo recaudar recursos
1: para el deporte.
0: Ingresos vía recursos propios para el deporte. No sé si se le aplicaría pues a la cerveza, a las papeletas. Las papeletas sería, ¿no?
1: A las papeletas. En fin, papeletas. Eso.
0: O al que no cultiva su terreno, no limpia su cunete, una multa, caracho, para el deporte.
1: Yo de alcalde les quito este terreno porque lo tengo abandonado.
0: Y vendo para el deporte.
1: Ya, vas a tratar de coordinar debidamente con todos los candidatos.
0: Ah, tengan las ideas que tengo para venderles.
1: Sí, sí, claro.
0: Porque ya no quiero regalar mis ideas.
1: Seguimos, amigas y amigos, regalándole nosotros información deportiva en los 107.5 de Radio Caricia. Bueno,
0: saludamos hasta Pucallpa. Nos está escuchando a través de la página Wilson de la radio Jaimito Reate, ¿no? Nuestro amigo, casi como un hermano. Lo consideramos a Jaimito Reate, que hoy está moqueando, celebrando sus 46 años que ha, que cumple su programa multideporte ahí en Girón Progreso, ahí nomás del Hotel Antonio, donde llego cada vez que me voy. 46 años
1: no pasa en vano, ¿no?
0: Y dice, están cerrando con una lluvia. Una buena lluvia, que esa lluvia más tarde va a llegar por acá. Así que felicidades para todo el plantel que tiene multideporte, que integran los de multideporte con su director Jaime Reate de Torrejón.
1: Dice, sí, un cordial saludo para Jaime por esa identificación que tiene con el trabajo que realizamos. Él solito debe estar ahí hablando de lo que es deporte en su multideporte.
0: A veces me llamo cuando estoy en el mercado para que me haga enlace. Desde el mercado tengo que estar hablando.
1: Tonazo, ahorita. Son las 8 de la mañana con 9 de la mañana con 27 minutos. Seguimos, amigo. Ya vamos a llegar. Va a haber chistecito.
0: Sí, hay que hacer
1: me ha impresionado el día sábado la forma como está realizándose, creciendo con el fútbol de diversos añitos, dos muchachitos por acá, lindos jugadores, Lucho, que sencillamente, si es que no hubiera esa mafia de valorarlos económicamente, aquellos responsables que tienen a estos muchachitos, el fútbol tarapotino tiene un gran futuro promisor, definitivamente. Lindos muchachitos ahí jugando, el legítimo fútbol amateur, fulbito amateur. Lindo. Hay tres escenarios deportivos que se están utilizando, y esto lógicamente es un mérito aparte para los organizadores, ¿no? Los miembros de la Liga Provincial de Fútbol de San Martín, que silenciosamente están realizando este campeonato. Y ahí Lucho dirigen los partidos árbitros de la provincia, ¿no? Hemos visto, por ejemplo, a la Nancy Karina, a la Rosita,
0: ¿quién?
1: A la Nancy Karina, a la Rosita Ríos, ¿ya? Y al heredero del árbitro Archenti, ¿no? Los encargados de dirigir los encuentros de estos muchachitos. Ahí se luchan, lloran, si ganan o pierden, y eso es definitivamente lo que se tiene que mantener. La identificación de estos muchachitos cuando sean ya más grandecitos. Sí. La profesora Amanda está también ahí, lógicamente. Se ha sorprendido cuando se ha visto.
0: ¿Cuántas has aparecido?
1: Yo le llevaba pues a mi nietito.
0: A pensar que es Tunch.
1: A mi nietito le llevaba pues, porque el Wilson Manuel está un poquito delicado de salud. Le tenía que llevar al Quique para que juegue este muchachito. Y ahí la profesora Amanda, ¿Qué porca? Yo no he hecho valer mi carnet de Lucho, porque hay que apoyarlo. He pagado mis 5 soles y tranquilo no vas. Felicitaciones, sea solitos, calladitos, están haciendo este campeonato, porque si es que saben algunos que solamente son envidiosos, van a decir al diano que está ganando la provincial en este campeonato de muchachitos.
0: Y presente el
1: chistecito. Sí, por cortesía, señoras y señores, del grupo Tahití Yuini, el chistecito del día de hoy con el zorro Novas. Adelante, Lucho.
0: Dice, la mujer te puede dar de todo a un hombre en esta vida, Wilson.
1: Ajá.
0: Sí, de todo te puede dar a un hombre en esta vida. Le puede dar un hogar, le puede dar un hijo, te puede dar dinero, pero menos la razón.
1: Ahí, amigos. Ahí está. Gracias. El día de mañana, si Dios así lo permite, retornamos. Pórtense bien y muy buenos días, Perú Deportivo.
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8: 9:31.
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0: 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En Radio Caricia, esta es la hora exacta. 10 en punto.
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0: Radio Galicia te da la hora. 10:32.
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1: 10:57.
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0: Radio Galicia te da la hora.
1: 11 y 29.
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0: Radio Galicia te da la hora. 11:59.
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0: Radio Galicia te da la hora. 12 y 34 minutos.
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0: Radio Caricia te da la hora. 1:04.
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Agrupación Charapa. Agrupación Charapa. Wilmer Agurto. Hola Tarapoto, hola Perú. El tráfico, el tránsito. ¿Cómo pudo? Dejó de... Llegamos rápido a la radio, ¿no? Pero ya estamos aquí. Ya estoy listo y preparado para... para presentar el... Cumbia Fresh. Cumbia Refrescante. De 3 a 4 en el Versus, no te olvides.

0: Isla Bonita. 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Por ahí está mi compadre Julito Ramírez y su esposa Katiana Saavedra Lozano. Para todos los trabajadores, por ahí está mi compadre Brian, el gemelo. 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

0: 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Es la temperatura de la hora.
1: 32 grados centígrados.
0: Esto fue la temperatura de la hora. 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

Entramos a la segunda hora del programa. 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

es Agrupación Charapa. Yo te quería. Agrupación Charapa, yo te quería. Hermosa canción que está sonando aquí en tu Radio Caricia 107.5. Está buenísima. Hoy está de onomástico la señora Natividad Arévalo Torres. Un saludo cordial. Ella es la mamá de nuestro amigo Julito Ramírez. La mamá de Julito Ramírez está de cumpleaños. La suegra de la señora Catiana Saavedra Lozano, la señora Natividad Arévalo Torres, hoy está cumpliendo sus añitos. Vamos a cantarle su capiberre a la cuenta de tres, a la una, a la dos y a la...

felicidades a la señora Natividad Arévalo Torres, ¿eh? De parte de los nietos de Eric, de Francisco, en especial de parte de su hijo Julio Ramírez. Y de parte de la nuera más querida, Tatiana Saavedra Lozano. La gente de Rectificación de Raza, de parte de toda la familia, le desean muchas felicidades a la señora Natividad Arévalo, que siga cumpliendo muchos años más de vida. Que vive el santo y que vive el santo. De onomástico, la señora Natividad Arévalo Torres, la gente de Rectificación de Raza. Gracias al señor Julio Ramírez, a la señora Tatiana Saavedra Lozano, a Derek, a Francisco, los herederos. Le desean muchas felicidades a la abuelita Natividad Arévalo Torres. Que sigan cumpliendo muchos años más de vida. Y seguir escuchando Radio Cali.

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La gentita de la cancha sintética, el Boabal. Saludito para el profesor Fernando Lucas Fermín Kenner. Cancha sintética, el Boabal, que está en el Girón Turumayo 159, entrada al Proyecto Guayaga. Esa gente que están a todo volumen escuchando Caricia. En el centro de la ciudad de Tarapoto, en el barrio Huayco, Partido Alto, responden a los encuestadores. Yo escucho Radio Caricia, está buenísima. Al toque pasamos con tu regalito, ¿eh? Con tu polito de tu radio, con tu llaverito, con tu collar. Solo tienes que responder a los encuestadores. 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

Ojitos, Tinajas, en Lamas, Ciudad de los Tres Pisos. La gente de la Construcción Civil. Gente, hasta aquí llegamos con cumbia fresh, cumbia refrescante. De 3 a 4 de la tarde te voy a presentar el verso.

0: 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Esta es la temperatura de la hora. 30 grados centígrados. Esto fue la temperatura de la hora. 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
5: Listo para presentar a esta hora el Versus entre dos agrupaciones donde tú tienes que votar por tu grupo favorito. Te voy a presentar a La Bella Luz y La Única Tropical. Apoya al 942-940951, 942-940951. Apoya a La Bella Luz o La Única Tropical. Vamos con el Versus.
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5: Gente, y una vez al toque, el 942-940951. Apoya a tu grupo favorito. Iniciamos el Versus con La Bella Luz.

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0: Continuamos con el Versus. Es el turno de la única Tropical.

Un saludo para Margarita, me dice por aquí. Randy, quiero apoyar a La Única Tropical. Vamos a ponerle a punto para La Única Tropical. Así como ella, tú también puedes votar por tu grupo favorito. Entre La Bella Luz y La Única Tropical, aquí en el Versus de Caricia. Saluditos a la gente de Aucaloma, San Antonio de Cumbasa, San Pedro de Cumbasa, San Roque de Cumbasa. Sintonía total. Un saludito para mi gran amigo Winter. Está full chama, me cuenta por acá Winter, ¿eh? A todo volumen de La Única Radio Cumbia de Tarapoto. A esta hora te presento el verso donde tú tienes que apoyar a tu grupo favorito de 3 a 4 de la tarde al 942-940951 entre La Bella Luz y La Única Tropical. 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Continuamos con el Versus. Es el turno de La Única Tropical.

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0: Ya regresamos con el versus de Caricia FM. 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

es la única tropical. A esta hora de la tarde te presento el versus entre la única tropical y la bella luz aquí en tu radio Caricia. El versus donde tú tienes que apoyar a tu grupo favorito al 942-9409-51. Quiero enviar un saludo muy especial ahí en Pamasto para Rubén el Chamaco. Ahí está Gunter Delcio Mía, para Yasomi, para Joyce y Rosita, Axel, Estefano. Ahí en Pamasto, Lamas, Rubén. Buena, chamaquito. La gente que están a esa hora, full volumen con la gente de la construcción civil, recalcamos los saluditos por ahí para la gente de Pamaiso, para Rubén, Gunter, Delcio, Mía, Yasomi, Joyce, Rosita, Axel y Estefano. Dice por acá, Randy, por favor, quiero apoyar a la única tropical. Vamos a ponerle punto para la única tropical. Otro saludito por aquí, nos dicen, hola, ¿qué tal? Saludo para Elsa. Apoyo a la única tropical, punto para la única tropical. 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Por ahí está Julito Ramírez y su esposa, la señora Katiana Cedera Lozano. Para los herederos, Derek y Francisco. Para el chambero, Brian el gemelo. Y la señora Natividad Arévalo Torres hoy está de cumpleaños. Hoy está celebrando su onomástico la señora Natividad, mamá de Julito Ramírez, y la suegra de la señora Katiana Saavedra Lozano. Muchas felicidades, señora Natividad, de parte de Rectificaciones Raza. Es el turno de la bella luz.

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señores, el ganador del versus es la única Tropical. Nos vamos. Que tengan bonito lunes 7 de septiembre del 2026. Gracias, nos vamos mañana desde la 1 en punto de la tarde.

0: 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Esta es la temperatura de la hora.
1: 28 grados centígrados.
0: Esto fue la temperatura de la hora. 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

0: Radio Galicia te da la hora.
1: 4:30.
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0: Radio Galicia te da la hora.
1: 5:01.
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0: Radio Galicia te da la hora.
1: 6:57.
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